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A través de las ondas de CFMB, la estación multilingüe de Montreal, con sus estudios y oficinas en el 5877 Avenida Papineau, en el este de la isla. Se rumora que Contigo al Aire termina los domingos. Se dicen que son los últimos programas de Contigo al Aire. Que porque ya no pueden pagar nuestros salarios.

El equipo ya está aquí. Hoy vamos a tener un programa muy completo. Silvina Vázquez va a estar en cabina el día de hoy. Nos va a hablar de lo que sucedió el día de ayer aquí en Montreal. Vamos a tener una entrevista, una plática con Paola Contreras. Paula Contreras. Ni es Paola ni es Saavedra, es Paula y es Contreras. ¿Te acuerdas de la chica que se subió al escenario de Carlos Vives? Ella va a estar aquí con nosotros.

Vamos a tener deportes de lo que sucedió ayer en Estados Unidos, donde nos la metieron doblada en esa bendita base de la selección mexicana con las Chivas. Vamos a hablar de negocios con la maestra. Vamos a tener también... seguramente nos va a decir cosas en francés. La Jaiba Deportiva va a estar aquí con nosotros, ahora sí. Y hoy vamos a tener unos invitados sorpresas, así es que por favor no se desconecten porque esto va a estar muy bueno. Dicen que andamos peleados con ellos. Yo ya les dije que los icones Mark. Pero pues vamos a decir si estamos peleados o no estamos peleados con ellos. Mi nombre es del día de hoy es Pepe González. Recuérdalo, un Dios te bendiga y una mentada de madre tienen tres palabras. Tú sabes cómo iniciar cada día tu vida. Estamos en todas las redes sociales. Vaya.

0: la cinturita más pequeña de ella ya está aquí con nosotros. Buenas noches, señor.
1: La cinturita de ella.
0: De él, perdón.
1: Eso, exacto.
0: Bueno, es que tú la tienes casi como una Thalía, güey. Como una avispa, una damita,
1: una
0: vaya.
1: Una avispa. Yo invito a la gente que no me puede ver, pero que se pone a pensar o trata de imaginarse cuál es mi cinturita. Yo le invito a que ponga sus dos manos frente a usted. Abra como si estuviera diciendo que tiene dos pulgadas y haga de cuenta así como que lo separa 5 centímetros.
0: Dos puños cabeza libre.
1: Dos puños cabeza. Y me salió el ojo trompón, trompudo. Señor, feliz y contento de estar un domingo más. Gracias a Dios que nos permite otro domingo estar aquí, empezando con el frío de este país que nos da mucho y nos da diarto, señor. Nos da mucho. Entonces, ya se acabó el frío, ya se acabó,
0: ya se acabó el verano.
1: Ahora nos está dando muchas hojas y mucho frío. Así ya, que
0: hoy no empieza el desmadrito de las hojas, ¿eh, papá?
1: No.
0: Ay, bien. Tranquilo,
2: ya empezaron, ¿no?
1: Ya empezaron las enfermedades.
3: Ya están las alfombras en las calles de hojas.
0: Sí,
1: cierto. Todo
0: se ve que no ando por acá.
3: Anoche casi diciendo frente a mi casa porque tiré el cigarro prendido y yo, están secas, güey.
0: Ah, ¿fuiste tú el del incendio, cabrón?
3: No fui yo, pero vi el humito y dije, no, hay que apagarlo. Eché la miada y ahí lo quité, güey.
0: Ah, bueno, es lo bueno.
1: Qué servible el muchacho, pues, pelón.
0: Qué imaginativo. Bueno.
3: Eso contribuir a la sociedad.
1: Claro. Exactamente, pero señor, empezamos ya, gracias a Dios, mejorado. La semana pasada venía muy pinche gangoso, hoy un poquito menos.
0: Hubo mensajes en redes sociales. ¿Qué le pasa a Mark?
1: Exacto, sí lo recibí.
0: Sí.
1: A toda la gente que me preguntó entre el martes y miércoles que tenía, ya estoy bien, gracias a Dios.
0: Nomás era
1: una simple gripa. Gracias por todos sus mensajes. Nada más estaba haciendo publicidad en ese restaurante, decía un amigo cuando...
3: sí, te pusiste los, ¿cómo se llaman? Los supositorios de Tramitrozón.
1: Sí. El señor Tommy me dio una recomendación, tantito vaporú en el Anastasio, estarlo frotando a cada ratito, y con eso fue que me mejoré, más su...
0: Entonces, que tenemos perdido el frasquito, no sabemos.
3: Hace como el hoyo de ballena, así cuando respira la ballena, así cuando...
1: Ahorita ya nomás toso y se me sale un chisguete, eso es lo malo.
0: No te compliques, güey. Ya ves que venden un vaporru que es como un tubito para que tú lo inhales.
2: ¿Ah, sí?
0: Sí, ¿no? ¿A poco no lo han visto?
3: Sí, dos ojitos.
0: Como uno hace para los labiales.
4: Un tubito con una cucharita.
0: Tiene un
3: hoyito en medio, así. Ajá. Que así como...
0: Te lo metes, entonces también lo puedes usar como supositorio.
3: Sí,
0: y esa madre respira.
3: Lo vas a lado
0: y
3: lo respiras, güey. No, sí.
1: Lo voy a aplicar.
3: En México los vendían.
0: Cuando suelta aire, automáticamente lo aspira después.
1: Exactamente.
0: Para
1: sacárselo, señor, disculpe. Pegas un hilito en la parte de abajo como supositorio. Pepe, cuando lo dejas de usar, le jalas.
3: Ese que uno lo está albureando, ¿ah?
0: No, es verdad.
1: No, señor. Eso y el gargajo, usted que me pasó el remedio.
0: Los
3: ajos.
1: La cebolla con miel y todo eso. Por fin me siento bien, mire. Puedo respirar ya sin tanto moco, pero gracias a Dios, bien, feliz y contento, señor, porque nada, estoy feliz, estoy contento. Eso es todo, señor, lo que tengo que decir.
0: Esto es hoy. Vámonos al otro lado del estudio con Galilea Montijo.
3: No vino madreado, cabrón.
1: Ya, completito, gracias a Dios.
0: Bendito sea.
1: A que
5: no
1: vean.
5: No llegué con moretón.
0: O ya le pegan donde no se ven.
1: Ellos sí, nomás no me agarren aquí mis costillas, por favor.
0: No me abracen.
1: Si yo sienten que no me muevo mucho.
0: Me hice la lipo.
3: Ríete.
1: Si sienten que no me río mucho, nomás es porque me duele aquí.
0: Las costillas.
1: Pero feliz y contento, señor.

0: maestra, ¿cómo está usted?
1: Buenas tardes, noches, ¿cómo
0: buenas
1: están
0: las
1: ustedes?
0: Tenga, maestra, y mejor las pase. ¿Cómo ha estado?
1: Sí, sí, sí, muy bien, muy bien, muy bien.
2: Sí, sí, sí, sí, sí, sí, sí.
0: Las noches, ¿eh? ¿Cómo ha estado, maestra?
1: Muy bien, muy bien. Mira, aquí ya tenemos un par de saludos por aquí en redes.
0: Ya tan rápido,
1: Alex,
0: maestra.
1: Alex Romero, que nos dice, hola. Hola, señores, saludos a todos y las mujeres y a todos los del equipo. De Contigo al Aire.
2: Alex,
0: un saludote para Alex.
2: Ponte a chambear, por favor.
0: Sentadote en el pinche sofá toda la semana, cabrón.
2: Póngalo a chambear al señor.
1: Nuestro incondicional, a pesar de cómo tanto albur aquí en cabina, ¿verdad?
0: Tanto que lo queremos.
1: Sí.
2: Tanto que queremos. Alex, ponte a chambear, fregao.
0: Ponte a hacer algo de provecho. Ya los hijos ya crecieron, ya corren los de la casa. ya que hagan su vida, sí, claro.
2: Al rato que a los 43 estás quejando, es que mi hijo ya lo tengo que cambiar de pañal a sus 43 aquí en la casa. Y me trae a sus mujeres aquí, ya no puedo, ya no sé cómo sacarlo. No te estés quejando. El de Mian al rato.
0: ¿Al rato?
2: Al rato que llegue a su casa.
0: Exactamente. Maestra, ¿de qué vamos a hablar el día de hoy?
1: Vamos a estar hablando de, si empiezas a invertir $100... ¿En qué cuenta te va a rendir más ese $100?
0: Ah, me interesa, maestra.
1: Sí, sí, son simulaciones.
0: Ok.
2: Y si no tengo $100, ¿cómo?
3: Son supositorios, ¿no?
1: Sí, una suposición de supositorio.
2: Ah, ok, una supositorio.
1: Sí, sí.
0: Bueno, ¿y qué más, maestra?
1: Y en francés vamos a estar hablando de las 10 palabras más difíciles de pronunciar para los hispanohablantes.
0: Okay. Parangaricutirimícuaro.
1: Ash, en francés, por favor.
0: Ah,
2: Le parangutirimícuaro.
0: Le cuaré. Perfecto, maestra.
1: Va a estar divertido, trabalengua.
0: Va a estar muy divertido y además va a estar al pendiente de todos los saludos de la gente que quiera participar, que nos deje sus comentarios en las redes sociales donde estamos transmitiendo totalmente en vivo, ¿verdad?
1: Así es.
0: Perfecto, maestra. Y también ya está aquí con nosotros.
3: Ya está

0: Solo Veracruz es bello, subcomandante Pepe.
1: Así lo dijo el Santo Papa, señor.
0: Así es, y bueno, hoy traemos los tres partidos, el análisis de los tres partidos de la selección mexicana que no nos fue bien. Vamos a hablar también de esa base de la selección nacional de Guadalajara, le puse yo. Eso es lo que vamos a tener.
1: La maldición del fútbol mexicano, llámalo así como se debe como de se hacer. Debe.
0: Bueno, yo lo llamo así porque luego nos mandan porristas y nos...
1: ¿Me vale madre?
0: Sí.
1: Señor, o por las Chivas quitaron el ascenso y descenso, ahora nos están llevando una vez más a la quiebra con la selección nacional, donde la base son Chivas, donde estaban chingui, chingue, métanlos, ¿Para eso
0: los metieron.
1: Cabrón.
0: Porque
1: cabrón.
0: Los tres errores fueron de los jugadores de Chivas.
1: Parecía una película de Cantinflas, no mamen. En serio, dije, eso no es el Champions.
0: No, qué bárbaro. Y bueno, y todavía el otro se deja votar. No juegan las Chivas, pero la base de las Chivas. Claro, y eso vamos a estar diciendo ahorita en Deportes.
1: Perfecto,
0: de
1: pues de la noche. Hablaremos de eso, de Deportes también. Hay que hablar de una pelea que se viene ahorita en octubre.
0: La pelea ahorita que nos dio chance del Pozo.
1: Del Pozo,
0: exactamente. Vamos a estar hablando también de eso.
1: Perfecto.
0: Y vamos a estar presentes también en la pelea ese día.
1: Perfecto.

0: Más inclusivo.
1: Y ahora, grabador de bodas y 15 años.
2: Vemos. Yo soy multitasking.
1: Ay, qué bonita playera, maestro.
2: Tengo que...
1: A ver, enséñala a la cámara, cabrón.
3: A ver.
1: Quita
3: ese chingado micrófono para allá. Ajá, hazte más para la derecha, por favor.
1: Ah, qué bonita. A mí no me han dado de esas.
4: A mí tampoco.
1: A nosotros no nos han dado de esas. No, el único que tienes eres tú, güey.
3: Sí. A mi reina lo que pida. Ella dijo...
2: Pues es que soy el que luce.
3: El azul me vio muy gordo, me lo puedes traer negro y ya le mandé a hacer su...
2: soy el que la luce bien.
3: Ajá, no, se te ve muy bien.
4: Muy bien.
3: Se te ve muy bien, cool.
1: Te ves bien cool.
2: Te ves bien cool. Pero es por la playera.
3: Quítate tantito así tu chamarrita, así como que 3/4, y enseña la parte de atrás.
2: No, señor.
1: Como ayer él. Voltense y este ya bajándose los calzones.
2: Es que no sabes que como los perros, güey, cuando les das una orden, ese es su orden.
1: Ese es su orden.
2: Por eso rápido.
1: Tres palabras aprenden y las tienen que cumplir, güey.
2: Sí, güey, pues
1: claro. Échate.
2: Le doy su premio.
1: Calle.
2: Por eso.
1: Premio.
2: Le doy su premio.
1: Nutella. Nutella y.
2: Lechera. Su lechera.
1: No, de maní.
2: Ándale.
1: De maní.
2: Ándale.
1: Oye, ¿va a haber jaiba el día de hoy?
2: Va a haber jaiba, señor.
1: ¿Sí?
2: Ahí vienen con todos los señores. Uh-huh. Y pues nada, señor.
1: Más funables, ¿no? Cada vez.
2: Es que sí, pero se tienen que mesurar, güey, por la radio.
1: Por la radio.
2: Ya nos advirtieron, güey, que
1: un día siguen. ojalá en este... Por cierto, vaya usted a YouTube o a Spotify, porque ahí está ya el primer capítulo, el capítulo 0 de Contigo al Aire, Contigo el podcast. Al aire. Y ojalá y nos dé... algún día para llevarlos para allá, cabrón.
2: Sí, güey.
1: Estaría bien, ¿no?
2: Sí, eso es seguro, güey.
1: Ojalá y no se freseen, güey, porque andan muy mamones de
2: que... Es que los señores...
1: Exacto. Son la vida de este programa.
2: Sí, güey.
3: Lo son.
2: Son el rating, güey. Son el rating, güey.
4: Cuando eres pobre y traes $5 o $6 en la bolsa... Te subes un ladrillo y te mareas.
3: No me vas a decir que este programa depende de los deportes.
1: No.
2: Poquito sí, güey, claro.
1: Es que yo lo veo que es un sueño unido de todos los participantes, que cada quien viene a poner su granito de arena. Pero esos güeyes ya andan de mamones de que no, que nomás nosotros, que el programa vive gracias a ellos.
2: Claro.
1: Ya por eso, por la culpa de esos cabrones, ya nos dijeron que es muy probable que ya se acabe Contigo al Aire.
3: Ojalá.
2: Ya se de hecho, ya son los últimos programas, ¿no?
1: Dicen,
4: y le van a dar su programa a la Jaiba Deportiva. Ay, solo.
1: Jaiba Deportiva.
3: Ya quiero descansar los domingos.
2: O sea, les van a quitar este...
1: Se va Contigo al Aire.
2: Se va Contigo al Aire y van a poner a la Jaiba.
1: A la Jaiba nomás.
4: 3 horas de Jaiba Deportiva, imagínate.
2: Ah, cabrón. Entonces, si eran el rating de esta hora.
1: No sé, güey, no sé, pero pues eso... Ahora, al rato les preguntaremos, ¿no? O sea, eso es como dejarte meter 3 goles para que Rafa Márquez se vaya.
2: Es prácticamente morder la mano que te da de comer, güey.
1: Exactamente.
3: No, y con fuentes, confiables.
1: Ah, no.
3: Estaban negociando con Radio Centre, Vile. Y ahora que
1: Chicha
3: ya dijo gracias.
1: Los viernes se querían ir para allá.
3: Ya, no solamente los viernes. Les prometieron de lunes a viernes en las mañanas. El morning jaibero le querían poner. Dicen, ¿eh?
2: El morning jaibero. De hecho, tengo entendido que dijeron que iban a traer ahora el piloto, ¿no? El morning jaibero.
3: Ajá.
2: Ponte el tiro, güey, porque quieren primero intentarlo aquí.
1: ¿Sacarme a mí?
2: Sí, güey, quieren intentarlo aquí por si les funciona, güey.
1: Ya deshicieron a la Chichat.
2: Exacto, güey.
3: Por nuestra culpa.
1: Por la culpa de la jaiba, güey.
2: Porque los iban a meter
4: y van por ti.
1: Dicen que el ese fusión, o cómo se llama el otro, el de
4: Fusión Latina, también los querían.
1: Fusión Latina se llama. Sí. Que van por ellos, güey.
3: Dimensión Latina.
2: No, ya están.
4: Yo supe, no me creas a mí, ¿eh? Yo no. Dicen las malas lenguas y la mía que no es muy buena. Que uno de los integrantes de la Jaiba dio cama por estar en Dimensión Latina.
2: Sí.
1: No
2: sí,
1: mames.
2: Sí.
3: Con una de las colaboradoras.
4: Dio cama, uno de los. No sé cuál.
3: De primera mano, señor.
1: No mames.
4: No sé cuál.
3: La Jaiba le
4: metió. Por llevarse la cama ya. Digo, por llevarse la Jaiba.
1: La Jaiba. Híjoles, qué fuerte.
3: Le metió influencias a una de las colaboradoras.
1: Hay que ir armando un expediente, güey.
2: Un archivo.
1: Hay que abrir una carpeta. Una carpeta, mi presidenta, ¿no?
2: Sí, hay que abrir una carpeta, güey, porque...
4: Y el otro integrante de la Jaiba, fíjate, esta es nueva también.
2: Porque esa es de la manera que los podemos empinar, güey.
4: Andan como 3 o 4 de radiofusoras y influencers que le quieren partir su madre.
1: ¿Al otro?
4: Al otro ni lo conocen, güey.
1: O sea, me quedan dos, ya no sé cuál es cuál.
4: Al otro ni lo conocen.
1: No. Falta, y la Jaiba Deportiva me mete en problemas con el Búnker.
3: ¿Ahorita? ¿Qué es el Búnker?
1: ¿Ves?
3: Sí, güey. No, I don't know.
2: Para los de la Jaiba, güey, es la cotorriza y la Jaiba, güey. O sea, así. Sí, no, sí, para ellos es así, güey.
3: Hay fuentes cercanas a nivel de podcast. Incluso los querían nominar a los All Awards como un podcast individual.
2: Pero se mamonearon justo,
3: dentro de Contigo al Aire. Sí. Dijeron, pues, o nominamos a Contigo al Aire o a la Jaiba Deportiva. Entonces dijeron, pues bueno, se Contigo bajaron. Al Aire es la matriz. Uh-huh. Y por eso.
1: Al fin ya se van.
2: De hecho, tengo entendido que se iban a subir ese día en el escenario a.
4: Este show.
1: ¿A recibir el premio?
2: No, a sabotear, güey. Todo el pedo, güey.
3: Espérense que la invitada ya está afuera, no está comentando aquí en el.
1: Pues la abrimos desde acá.
3: Ya está abierto.
2: Sí, güey.
1: No, que entonces, feo que eres personas, güey.
2: Mira, yo te estoy avisando, güey, cualquier cosa para que tú tomes tus precauciones y ya les estés bajando de los humos a esos güeyes.
3: Pero es lo que les deja dinero a este programa. ¿Cómo les vas a bajar los humos?
2: Pues sí, güey, pero es que.
1: Ah, o sea, ¿tú estás de su lado?
3: Sí, no.
4: Pepe, te voy a dar un consejo de viejo. Tú y yo, que somos de la misma generación, cría burros y te meterán.
1: Y te sacarán los ojos.
3: Los elotes.
1: Sí, a huevo, ¿no?
4: Te saltarán los ojos. Y te sacarán los ojos, cabrón.
1: Imagínate, o sea, nomás a lo que hemos
4: eso llegado. Eso es lo que pasó. Sí,
3: es que la del burro sí te saca los ojos.
4: Fácil.
2: Es que todos te tienen envidia, Pepe.
1: ¿Eh? ¿Todos? No,
2: todos, güey.
1: Que la canción.
3: Oh, yo te vas a quedar calvo, güey.
1: Ay, Dios mío, ando bien preocupado.
4: Y que no te he dicho lo que la maestra anda haciendo. No,
1: Bueno, señores, pues esto ya inició, nadie lo puede detener. Muy pendientes porque son los últimos programas de Contigo al Aire.
3: ¡No!
1: ¡Ya nos vamos! ¡Ya me hartaron!

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0: Merci beaucoup.
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0: ¿Qué te pasa, Jarochito?
1: Mi vieja se murió, Maurilio, mi vieja se murió.
0: Te felicito, a la mía no le pega ni un mendigo resfriado.

0: maestra.
1: Maestra,
0: tengo $100 y no sé qué hacer.
2: Ah, ¿quieres? No, no, no. Yo ahorita yo quiero que tú te enfoques en tu francés.
1: Maestra.
0: Ah, vamos con el francés, sí, maestra.
1: Vamos con el francés.
0: Perdón.
1: Ah, yo apenas le iba a decir, maestra, no tengo $100. ¿Qué hago? ¿Para que me dé un consejo financiero, maestra?
0: Pero cambia todo al último momento.
2: Tienes que calcular. Si no tienes $100, tienes que pensarlo bien, porque hay algo mal en tu budget.
1: Ok. Es que nomás soy de 2,000
0: para arriba. Deja de trabajar cash y ponte a trabajar como se debe.
1: Sí, sí. Consejo financiero, $100, maestra. Deberías hacer esa dinámica.
2: ¿Cómo?
1: $100 o un consejo financiero. Ah, no me la puedes hacer ahorita mismo.
0: ¿Qué ando necesitando?
1: Ahorita aquí ando ocupando unos 100. Maestra, vámonos pues entonces a aprender francés esta noche.
2: Sí, vamos, ¿de qué vamos a estar hablando? De 10 palabras difíciles de pronunciar para las personas de habla hispana.
0: Okay. Qué bueno que no sé ahorita que no ando pedo.
2: Okay. Hay que prepararse. ¿Están listos? Vamos a hacer tal vez unos movimientos de boca.
0: Cabrón.
1: Aquí hay que besar.
0: ¿Cómo?
2: El famoso A, E, I, O, U en francés.
1: A, E, U, ok.
2: A, E.
0: A, E.
1: A, E.
0: ¿Y cómo?
2: O, U. Perfecto.
1: A ver.
0: A mí se me va a enseñar, enséñeme bien, maestra. Yo no, de oído no entiendo.
1: Es que soy más visual.
2: Bueno, empecemos con la primera palabra. La palabra que se dice grenouille.
0: Grenouille.
2: Grenouille.
0: Como ustedes.
1: Grenouille.
2: Bueno, esto, la R es glutural. Bueno, la R francesa, todos los latinos tenemos problemas con esa famosa R. Ajá. Y luego también el famoso uy.
0: Uy.
2: Uy.
1: La citrouille.
2: Ay, como cuando uno dice, ay, uy.
0: Uy.
2: Uy. Grenouille.
1: Grenouille.
0: El, bueno, el camarógrafo sabe mucho de ese de uy.
1: Uy.
0: A él le pasa uy. Seguido. ¡Ay, uy! Uy.
1: Y con esta mano hace maravilla.
2: Sí, entonces.
0: Grenouille.
2: Lo más fácil es de tratar de hacer como que pequeñas analogías con sonidos que se van pareciendo, como el famoso uy.
0: Uh-huh.
2: Uy, ¿no? En español.
0: Uy. Ajá, uy, exactamente.
2: Que viene pareciéndose al famoso O-U-I-L-L-E.
0: Uy,
2: uy,
1: uy,
2: grenouille,
1: uy, grenouille,
2: uy. Ay, ya vieron, todos unos profesionales.
0: Por favor, maestra, yo vení de allá del otro continente.
1: Sí. Tú que el francés es tu primera lengua.
0: Claro, sí, la segunda es matar.
2: Vamos a continuar con el segundo.
1: Ajá.
2: Esta lo ven en los parques.
1: Okay.
2: ¿Qué ven en los parques más que todo?
1: Árboles.
2: ¿Animalitos?
0: ¿Nalgonas?
2: Las famosas ardillas.
0: ¡Ay, esas!
2: Écureuil. Viene siendo como el ojo.
1: Ajá.
2: Œil.
0: Écureuil. Yo les digo ardillas, ¿eh?
1: O les hago.
0: Les doy pan y ellas vienen, las desgraciadas. Sí, sí, sí.
1: Les ardilles.
0: Les ardilles.
1: Les écu. ¿Cómo?
2: Écu.
1: Écureuil.
2: U como. No, como U.
0: Como
2: Uyeyo.
0: Uyeyo.
2: ¿Hay algo que se parece a la famosa U?
0: La Universidad Católica de Chile.
1: ¿Qué ¿No? es eso? No.
0: ¿La U?
2: La U.
1: Ah, la U, la U.
0: La U.
2: Ajá. Así okay. ¿Cómo la sienten? ¿Qué?
0: Ay,
2: ¿cuál es la diferencia,
0: maestra,
2: de?
0: Écureuil.
1: La UNAM.
0: La UNAM, exactamente, también.
1: La UNAM. La U de Smithfield.
2: La tercera palabra, la famosa cerrajería.
1: Ah, esa es. La quincallería.
0: No, quincallería.
1: No.
2: Cerrería.
0: Cerrería, güey.
1: Ah, no, tú me estoy equivocando.
0: Esa es ferretería, güey.
2: Cerrería.
1: Ah.
0: ¿Cómo?
2: Cerrería.
1: Vamos a la cerrería.
2: Esa es como viene siendo un trabalenguas, porque uno tiene que hacer dos veces la famosa R con la U. Y con la I después.
0: Cerrugui.
2: Sí, uno tiene que poner la lengua más pegada a la parte de abajo.
0: ¿Eh? Ay, sí, eso es increíble. Sí. Recomendadísimo, maestro.
2: Se llama el famoso trabalengua.
0: No,
2: y el
0: diente.
2: De posicionar, exacto, de posicionar la lengua de una manera adecuada. Sí,
1: no. ¿Dónde va? En la parte de abajo.
2: Pegada a los dientes.
0: ¿Dónde van?
1: Sí. Pues imagínate yo hablando con alguien. Permítame un segundo.
0: ¿Me puedo poner la lengua allá abajo?
2: ¡Le salió bien! Pero
1: déjeme poner la lengua en la parte de abajo.
0: ¿Le molesta? Si
1: ¿cómo se llama la? La
2: Cegogui. Eso, ya, la R okay. Ya le está saliendo como un verdadero no, quebeco.
1: El francés es mi primera lengua, maestra. Uh-huh.
2: Ahora, bueno, feliz.
1: Feliz.
2: En francés. Pero, ¿cómo se los explicas a ellos?
0: ¿A quiénes? Oh. A estos imbéciles.
1: A este par de pinches
0: retrasados mentales.
3: Maestra, no díganos mami. Cómo. Díganos cómo. No
2: Como cuando están pensando, ¿no? Ah, sí, ya. Es como. Ya.
1: Ok, vamos avanzando.
2: La famosa diferencia entre la calle y la rueda.
1: Ese es
0: madre.
2: La rue.
1: La rue.
2: ¿Cuál es la diferencia?
1: Que una es larga.
0: Y la otra 32 para salir en carretera.
2: Entonces, la rue.
0: La rue.
2: La rue. Y la rue.
1: Y la rue. La forma de abrir la boca.
2: Rue. Y
1: que los labios
2: más redondo, ¿verdad?
1: Uh-huh.
2: Entonces
0: la próxima vez nomás hazme

0: la diferencia cae en la S.
1: Ajá. Pescado, ¿qué tanto las marcas?
0: El pescado tiene como que la S un poco más pronunciada.
1: Ok.
0: Y el de poisson es
2: pescado.
0: Más...
2: pescado.
1: Veneno.
2: ¿Y el veneno qué?
0: Poisson.
2: No, poisson. Poisson.
3: Maestra, no es cierto, poisson. En mi tierra decimos pescado.
0: Pescado. Ah, pero pecado. Pecado. Pecado. Pescado y pecado.
2: Pecado.
0: Ah, la misma cosa. Poisson.
1: Poisson.
2: Poisson.
0: Poisson.
1: Poisson.
2: Poisson.
1: Poisson.
0: Poisson, ese ya es el pescado.
1: Ok.
0: Y cortito, poisson.
2: ¿Y pescado envenenado?
0: Le poisson.
4: Poisson.
0: Poisson.
1: Poisson.
0: Poisson.
1: El sí, poisson sí. Y poisson.
0: Entonces
1: bien.
0: Traten de nuevo poisson, poisson y poisson.
2: Y poisson.
1: Poisson,
2: poisson y poisson.
0: Ay, míreselo, perfecto. La famosa canción de Marc Anthony, Vivir lo Nuestro.
2: Ay,
0: en francés.
2: Ay, maestra.
0: Vivre.
1: Vivre.
2: No me digan
1: vivre.
2: Las cosas.
0: Esa ya lo tienen bien. Trata ahora con la R.
1: ¿Qué hace el Pepe?
2: Ya. Ay, invíteme a salir.
0: Ahora trata con la R, con
2: ¿cómo?
0: La lengua
2: a ver,
0: pegada
2: de nuevo.
0: En los
2: a ver.
0: Dientes. Vivre.
2: Vivre.
0: Vivre.
2: Vivre.
1: Vivre.
2: Vivre. Vivre. Vivre.
0: Bueno.
2: Vivre.
1: Mejor, me gusta más C'est la vie, la, la, la, la.
0: Está perfecto. Número 8.
2: 8.
0: Joven.
1: Joven.
2: Jeunes.
1: Jean.
0: Jeunes.
2: Jeune.
0: Jeune. Jeune. Sí.
1: Jeune. Ah, juventud, no. Joven. Joven.
0: Pas jaune.
2: No, jeune. Jeune.
1: Jeune. Ese es el rollo, porque se puede entender o amarillo o joven en la misma, en el mismo pitch contexto.
0: Le jeune es jaune.
2: No.
1: Ah, no, yo estoy hablando de mí.
2: Habla
1: mi
2: por
1: ejemplo.
2: Ti, cabrón.
1: Jeune.
0: Ese es
1: jaune.
2: Jeune.
1: Jeune. Jeune.
2: Jeune.
1: Ok.
0: Ah, bueno. Esa hay que trabajarla otra vez.
2: Como John en inglés.
1: Y se agarra y hace puta madre.
0: No.
2: Se me vuelve a ocurrir.
0: Son trabalenguas, pero sí hay que volver a practicar el A, E, I, O, U.
1: Última maestra.
0: Sí, bueno. Vamos a con el famoso número 20.
1: Veinte.
2: 20.
1: 20.
0: Bueno, sí.
2: Ven.
0: Ven.
2: Ven.
0: Ven.
2: Ven.
0: Como vino.
2: Ven.
0: Ven.
2: Ven.
0: Ven.
1: Una vez, este fue un pequeño trauma que tuve yo, ¿verdad? Yo le dije, tenemos ahí, si gustan, tenemos vin. Tenemos vino, ¿no? Y me dice la persona que yo le dije, ¿y no tienes 21? Me contestó,
2: no.
1: Desde ahí, exactamente.
0: No.
1: Desde ahí, tengo eso dos sí. Demandas por golpes a esa persona. No.
0: No me digas.
1: Sí, claro.
0: Ah, wow.
1: Bueno,
2: pero lo
1: saqué arrastrando al maldito. Entonces no entendiste el 21, cabrón, ¿eh? Te fuiste con el vino.
2: Ay.
0: Bueno, la última, buscar en francés.
1: Ajá.
2: Cherche. Cherche.
0: Okay. Con el famoso shh.
2: Cherche.
0: Cherche. Bueno,
1: va cherche.
0: Perfecto. No.
2: Si no es el cherche.
1: Cherche. Los primeros niveles la gente lo pronuncia
0: sí,
1: como el hispano, cherche.
0: Sí. Cherche. Pero en realidad se pronuncia SH. Cherche.
2: Cherche.
4: Cherche.
2: Cherche.
0: Perfecto, chicos.
1: Hoy aprendimos algo.
0: Bravo, chicos, bravo.
2: Ay, 10 minutos de francés.
1: Voy a ir al trabajo, ir a
2: 7 días de hispanofón.
1: Hispanofón.
2: No,

0: continuar enviándole saludos a Poli, ajá, que dice saludos, qué entretenido.
1: Oye, Poli ganó, perdió, ¿no? En la que nos apostó, güey, que teníamos una apuesta con Poli. ¿No era ella?
0: No era ella.
1: Okay. Bueno, te perdono, Poli.
0: Alex Romero, que le está viendo los pellejos a un cierto filmmaker, que dice, te ves menos gordo.
2: Oh,
0: wow.
1: ¿Quién le dijo eso? ¿Verdad?
3: Alex Romero. Ya se decía, Alex. Y yo también.
1: Póngase los pinches lentes, Alex.
0: Sandra Salazar, que nos está siguiendo. Muchas gracias por el seguimiento. Entonces también a El Pai Bernal, a Seth Saint-Pierre.
3: Oh, saludos al Paisito, hasta León, y Guanajuato.
0: Y a Jenny, que nos están viendo. Ay. Y pues disculpa si no los vi porque, bueno, se me pasaron.
1: Bueno, pues ahí está, dejen sus comentarios. ¿Saben decir cherché o no?
2: ¿O saben decir se hizo popó le guaguá?
1: Le bubú le mató a le guaguá. Cosas así. Déjenos qué otra palabra quisieran aprender. Y tenemos, hoy vamos a tener también alguien invitado en la segunda hora para que esté aquí con nosotros, que nos viene a hablar, y la quiero saludar antes de ya platicar de fondo con ella. Es una amiga que viene a platicar de algo. Ya la conocen, ya ustedes la conocen porque ya estuvo aquí, porque ella fue la ganadora.
2: Ajá.
1: Fue la Carito de Mondragón.
0: Fue este año.
2: Dios santo, sí es cierto.
1: Sí,
2: no, y eso porque año. No me la creía. Fue Tommy quien me dijo ayer, oye, ya hace un año de Maná, sí es cierto. Lo estaba confundiendo con Carlos Vives, tienen razón.
1: Se parecen mucho en la peluca, pero... No.
2: Del injerto. No. Paula, ¿cómo estás?
4: Muchísimas gracias, muy bien, gracias por estar aquí, por invitarme y por... No, mentiras, es mentira. Yo le pedí a Pepe que por favor me trajera.
1: Sí.
4: Tenemos algo que contarles, pero muy feliz de tenerlos y verles otra vez sus hermosas caras y escuchar sus hermosas voces.
2: Ya te iba a responder, no, gracias por invitarnos.
1: Oye, ya nos enteramos que ya estás también los lunes en Radio Centreville, ¿eh?
4: Sí, muy feliz, muy feliz, la verdad que sí, se nos dio la oportunidad, así que bueno, a darle con toda. Bueno, pero sí,
2: con
4: sí,
2: el señor Luchito.
4: Con Luchito Pelón.
1: Con Luchito Pelón, no, Paola Saavedra. ¿Y quién más está ahí? Hay otro chavo, ¿no?
4: Guillermo del Toro y Alberto.
1: Guillermo del Toro. ¿Y qué más?
4: Y Betico. Él hace toda la parte deportiva.
1: Ah, órale.
2: ¿Está más guapo el deportes de ustedes o el de deportes nuestro? No, hay que decirlo.
4: Si quieren chisme les tenemos.
2: Se lo cambiamos.
1: Te doy al filmmaker y a él y nos mandas a Paula.
2: Vamos a hacer un cambalache, llévate esto, ¿no?
4: ¿Por cuánto?
2: Y yo pongo $200 más.
5: Dijiste que te llevas a los mejores.
1: Según Alex Romero.
2: Me quiero deshacer del cascajo. No, ahorita nos vas a platicar el día de hoy de un evento que se viene en la ciudad de Montreal. Así para que es. La gente que está y que reside, por supuesto, en Montreal y en sus alrededores se queden con nosotros a lo largo de la próxima hora. Tenemos noticias y luego vas a platicarnos de este gran evento. Quédense con nosotros. Algo nuevo, algo novedoso. Ya es costumbre que Paula esté involucrada en proyectos que siempre dejan con la boca abierta.
4: ¿Me estás diciendo chismosa?
2: Comunicadora.
4: No, muchísimas gracias, así es. Así que ahorita estén pendientes, todos atentos, que se viene un evento muy chévere para toda la comunidad latina y de Montreal.
1: Perfecto.

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